Bien, estamos de regreso, estamos de vuelta. Gracias mil por estar con nosotros aquí en La Buenísima. Siempre tratamos de llevarles lo mejor de nuestra programación musical, más en este fin de semana. Así que gracias por estar siempre en sintonía de La Buenísima 91.7 FM Estéreo. Bien, voy saludando a las maquiladoras, a las maquilas allá en Residencial Honduras, allá en Ciudad Kennedy, en Imar, allá en el condado de El Carrizal. Mujeres luchonas, mujeres que se esmeran día con día. Son de hacha y machete, por cierto. Ah, no se cansan, son incansables. Ah, y si es posible, trabajan hasta las 24 horas y de remate. Trabajan en la maquila y van a su casa a trabajar. ¿Cómo la ven, Daddy? Así que el hombre que no valora a ese tipo de mujeres está perdidamente, si pierdo la palabra, estúpido. Así que aquí les complazco con los Tucanes de Tijuana. Esto se llama Las Maquiladoras. Y luego se viene con el saludo para allá, para la Cerro. Para la Cerro, digo, para San Marcos de Colón, hombre. Ah, allá saludamos a Yohami, parece que llama Yohami. En Asados El Banquito. Y allá en... está Noelia, allá en Las Marías, con sus golosinas El Buen Gusto. Así que le saludamos allá en la Galera. Saludamos a la familia Mondragón Martínez, a doña Rosario y a don Francisco. Les saludamos allá, que estén felices y contentos disfrutando de este ambiente musical en esta antesala del fin de semana. Pues le mando a Rafa Betancur y la voz del ya desaparecido, el fallecido cantante O'Neill. Y esto que se llama La Sanmarqueña.

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Las 6:20 minutos, las 18 horas, 6 de la tarde, 20 minutos. Voy a complacer a continuación a Lourdes, allá en la colonia Torocagua. Nos solicitó los temas La Chica del Central y Las Mariposas con Joan Sebastián. Los Rangers, La Chica del Central, pero también envío un saludo a todas sus amistades allá en la colonia Torocagua. Le complacemos con Los Rangers. Esto se llama La Chica del Central. A propósito, saludos a la muchachada que estudia en el Instituto Central Vicente Cáceres. Luego se viene Joan Sebastián y...

parece que salió un poquito así como entrecortada, ¿verdad? Bien, voy a seguir complaciendo. Vamos a ver si la insertemos nuevamente más adelante. Mientras tanto, voy a complacer al amigo Olvin Cepeda con este tema musical a cargo de Camilo Blanes Cortés, más conocido como Camilo VI, esto que se llama Piel de Ángel. Luego complazco y saludo a Miguel de Sousa Farías allá en el barrio El Bosque. Espero que ya está disfrutando de sus sagrados alimentos y disfrutando también del ambiente musical de La Buenísima. Y le presento a Diomedes Díaz en compañía de Mary Flet de Nietzsche, por supuesto, con el tema de Tú Eres la Reina, de Diomedes Díaz. Vámonos con Camilo VI y Piel de Ángel.

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0: Bien, estamos a 26 minutos, 26 nos separan de las 7 de la noche, 26 y llegamos a las 19 horas, 7 de la noche. Aquí en La Buenísima, siempre complaciente, siempre jovial, siempre alegres, para complacerles sus gustos musicales, por supuesto. 33-73-33-33. Voy a seguir saludando a Miguel de Sousa Farías, allá en el barrio El Bosque, en la Huerta de Perro Cabo, en compañía de Mary Flake de Nietzsche. Ah, están felices y contentos disfrutando de este viernes. Le voy a complacer con El Pequeño Gigante, la canción romántica. Nelson Ned, con esto que se llama Yo También Soy Sentimental. Y también voy a saludar al amigo Carlos Camay, allá en la Huerta de Perro Horcado. No sé si estará hoy o tendrá un evento, pero le saludamos siempre a Carlos Camay, allá en casita, en la Huerta de Perro Horcado. Y más allá en Punta Caliente se encuentra el Alero Boys. El Alero Boys está ahí en compañía de su hija María Isabel. Le saludamos en este viernes. Voy con Nelson Ned, Yo También Soy Sentimental. Y luego se viene Roberto Jordán, Rosa Marchita.
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Bien, continuamos 18 minutos a las 7, 18 minutos a las 19 horas, 7 de la noche. Inmediatamente voy a saludar al licenciado Cristian Alejandro Flores Mondragón, ahí en compañía de la pequeña Elodie. Y subame con saludo especial para Maris Mondragón, ahí en el condado del Carrizal. Le complazco con este tema musical a cargo de Los Ángeles Azules y Kenia Oz. Una nada más. Luego saludo a Miguel de Sousa Faría, después del cambio comercial. Amigui de Sousa Faría junto a Mary Flay de Nietzsche con el tema de José Augusto. Hoy daría todo por ser libre otra vez.

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Bien, nos separan 11 minutos, 10 minutos, nos separan de las 7 de la noche. Inmediatamente voy a saludar con un saludo especial para el licenciado Cristian Alejandro Flores Mondragón, a la pequeña Elodie, y también el saludo especial para Maris Mondragón con estos con este tema musical a cargo de Alejandra Guzmán. Esto es Llama, por favor. Y luego se viene Buddy Richard complaciendo y Toma mi cariño.

gracias. Que tengan un feliz fin de semana. Que lo disfruten al máximo. Recuerde, nada en exceso, todo con medida. Les saludo a Carlos Alberto Durón. Nos escuchamos, si Dios así nos lo permite, el próximo lunes en punto de las 17 horas 5 de la tarde. Por lo demás, me despido con Dani Rivera y esto que se llama el vals de las mariposas. Feliz noche y feliz fin de semana.

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0: 57 minutos.
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0: Es la hora 8 minutos.
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0: Es la hora 8:19.
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0: Es la hora 8:25 minutos.
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0: Es la hora 8:53 minutos.
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1: Es la hora 8:59 minutos.

0: Es la hora 9:09.
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0: Es la hora 9:26.
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1: Es la hora 9:40 minutos.
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0: 56 minutos.
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0: Ahora 10:09.
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0: 25 minutos.
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0: Es la hora 10:59 minutos.
1: La doble moral. Hemos visto en estos días la denuncia de un grupo de adivinos en un periódico nacional, pero ¿qué pasa con los anuncios de una gran cantidad de centros de masajes que no son más que prostíbulos disfrazados en busca de incautos para sacarles su dinero y que corrompen a nuestros jóvenes poniendo en entredicho la noble profesión del masajista? ¿Qué pasa con todas aquellas personas que en los periódicos de circulación nacional anuncian medicinas milagrosas para curar toda clase de males, incluso para esculpir cuerpos de diosas? Estos medicamentos tampoco cuentan con permisos ni registros sanitarios de las autoridades correspondientes, siendo la mayor parte de ellos un medio para engañar incautos, con el peligro de distraer una consulta con el especialista para curar una enfermedad, de tal manera que cuando el incauto se decide a acudir al médico, el pobre paciente ya está con una enfermedad en etapa terminal. Nuestro llamado serio, enérgico, responsable y urgente para que las autoridades detengan las prácticas de anunciar a quienes pretenden corromper a los más desprotegidos, haciéndoles falsas promesas de drogas milagrosas y masajes con un final feliz.

0: 11:15 minutos.
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0: 12:19 minutos.
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0: 35 minutos.
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0: Es la hora 12:50 minutos.
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0: Es la hora 1:19.
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0: Es la hora 1:51 minutos.
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0: 7 minutos.
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0: esperando toda la noche. Este momento tan especial. Gracias de verdad por regalárnoslos. La diva de la banda y Espinoza Paz. Esta canción que es tuya, por supuesto.
1: Sí, una canción que me llevó la diva de la banda.
2: Sí.
1: El mariachi también.
2: En mi primer disco de mariachi. Y la verdad, no sé si conozcan la historia. A mí Pepe Garza me dijo: diva, hay una canción muy buena. Me gustó para grabarla en mi primer disco de mariachi. Y me la piden mucho. Y aquí, para concursar, utilizan mucho esta canción. Entonces, Mr. Garza, gracias por la visión.
3: No, al contrario.
2: Gracias por la visión.
4: Por eso es Mr. Música, carnal. Sí, por eso.
0: No, pues. En la voz de estos dos grandes intérpretes, la diva de la banda, Jenny Rivera y Espinoza.
5: Cartas.

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0: Buenos días, amigos. Ahora son las 7:32. Aquí estamos en la Buenísima 91.7. Ahí está con la música salsa, Fanny Betancur. Un saludo cordial en esta mañana para Fanny, pues, que le pasa muy bien sintonizando siempre la Buenísima en este día sábado. Sábado, 19 de septiembre. Bueno, para todos va el saludo cordial, cariñoso. Gracias por escuchar siempre la radio número uno, la radio que se mantiene siempre en el primer lugar de popularidad.
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0: Vamos a continuar con lo mejor de lo mejor en esta audición de la mañana, siempre por la Buenísima, la radio que hoy es tú.

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1: Las 7:47, son las 7 de la mañana con 47 minutos. Seguimos con lo mejor de la salsa en este fin de semana.

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2: Bueno, y seguimos en esta mañana. Buenos días, Honduras. Gracias por siempre escuchar la buenísima. Bueno, sigan comunicándose. Ahí estamos atendiendo y complaciendo a través del 3373-3333. Estamos siempre con lo mejor de la música en el fin de semana.

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1: Bueno, seguimos complaciendo peticiones. Aquí saludamos a Berta Cafati y a Michael. Buenos días.

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0: Bueno, y seguimos en esta mañana, 8:33 minutos. Buenos días, gracias, gracias por siempre escucharnos. Bueno, comuníquese, comuníquese, comuníquese a través del 3373-3333. Estamos siempre complaciéndoles en esta hermosa mañana de fin de semana.
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0: Pélame la yuca, mami. La música de Son Guajiro Cubano. Y su orquesta.

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0: Siempre, siempre, siempre con la buena música. Tenemos acá un saludo también para el popular. Saludo para el macizo. Saludos que enviamos también para el popular Buena Onda ahí en Monterredondo o en Río Hondo. Un saludo cordial. Buenos días a los amigos de Río Abajo. Están con la buenísima. Los amigos de Santa Regina están con la radio número uno. Saludos también a los amigos allá en el Ocotal, disfrutando siempre de nuestra audición de la mañana por la buenísima, la radio del primer lugar.
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0: Vámonos ahora con Felipe, el gran Felipe Peláez presenta. No, no te creo.

Bueno, pues ahí estaba cantando Jerry Rivera. Nada, no soy nada sin ti. 8 de la mañana, 54 minutos, 8:54, 6 minutos ya y serán las 9 de la mañana. Aquí está el Buki cantando. La señorita del perro.

57 minutos y ahora el turno es para Cristian Nodal. La distancia mata.

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Muy bien, estamos en las 9 de la mañana con 6 minutos, son las 9 con 6 minutos. Vamos a continuar en esta mañana. Saludo para los amigos del taller Rivas, que la pasan muy bien en esta audición de la mañana. Saludo también para Isauro González y todos sus empleados de la sastrería San Rafael. Amigos del barrio abajo, les mandamos un saludo cordial en esta mañana. ¿Cómo están los amigos en el Chile? Saludos a los amigos en barrios y colonias. Gracias, gracias. Saludo para Michael Cafati y para Berta. Están con la buenísima. Vamos a desearles un alegre fin de semana.

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5: Bueno, y seguimos en esta mañana. Saludos para César. Saludos para César y para Karen, que la pasen bien en sintonía de la buenísima 91.7. Saludos también a la tía Juanita. Saludos para Alan Maradiaga, nuestro buen amigo y colega que está de vacaciones. Un saludo cordial. Saludos para... Un saludo para Noelia. Saludos también para Rosy. Saludos que enviamos en esta mañana. A nuestros buenos amigos, los amigos del transporte urbano de Sandres, toda clase para vinos, hoy siempre escuchando la buenísima. Saludos para Michael Cafati. Saludos también para Berta Cafati. Están sintonizando la número uno del dial. Vamos a desearles un alegre fin de semana. Saludos también para los amigos en el Sonal Belén.
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2: Bueno, y siempre con la buena música. Tenemos acá un saludo cordial también para Naún Flores y familia, que la pasen bien en esta mañana escuchando la buenísima. Familia González, allá en Guazucarán de Jojona, saludos. Saludos también para la familia González, ahí en Valle de Ángeles. Un saludo para la familia Carvajal, también sintonizando la buenísima 91.7. Saludo cordial también para... saludos para Juan y Maribel, que también está disfrutando de la audición contenta de esta mañana. Está con la buenísima en este fin de semana.

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4: 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Muy bien, seguimos en esta mañana, 9:47. 9:47. Saludamos a doña Mary Fleck de Nietzsche. Ahí pues un saludo cordial hasta el barrio El Bosque, deseándole toda clase de maravillas hoy y siempre escuchando la Buenísima 91.7, la radio número uno. Gente Hernández también está sintonizando la radio número uno. Vamos a desearle feliz mañana. Un saludo también para don Cristino, el doctorazo. Saludo también a los amigos en la Sultana del Sur. Ahí saludos también para doña Adriana, que la pase bien escuchando siempre la radio del primer lugar.

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1: Muy bien, estamos en las 9:52, son las 9 de la mañana, 52 minutos. Bueno, un saludo para la familia Velázquez, que la pasen muy bien en esta mañana. Tenemos ahí petición también para la canción. Hay petición ahí para la canción La Negra Tomasa. Vamos a presentar saludos cordiales y cariñosos también para nuestros buenos amigos que están reportándose siempre, siempre a través de la radio número uno. Vamos a continuar ofreciendo lo mejor de lo mejor.

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Pero ahí estaba la presentación de Ana Bárbara. ¿Cómo me hace falta? Las 18 minutos en la radio más complaciente. Vamos ahora con la música de Marco Antonio. Seguimos complaciéndoles en esta linda mañana de fin de semana.

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Muy bien, estamos en las 10:25, 10 de la mañana con 25 minutos. Vamos con saludos y canciones bonitas. Saludos para los amigos ahí en el Picacho, que la pasen bien. Saludos para José Adrián, saludos para Javier, saludos para Yafet, saludos que vimos también para Doña Elizabeth. Ahí la familia Rodríguez están con las buenísimas, saludos cordiales. Saludos a la tía Juanita. Un saludo también para Rosy y Noelia, disfrutando siempre, siempre de nuestra audición de la mañana. Pero hoy seguimos complaciendo peticiones en el fin de semana. Esta radio fue hecha para complacer. 10:26, son las 10 de la mañana con 26 minutos. Sigue la música, seguimos complaciendo.

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4: 10:33, son las 10 de la mañana con 33 minutos. Bueno, un saludo para César y Karen. Saludos que vimos también para Mario y para Carolina. Que la pasen bien en esta mañana sintonizando La Buenísima. Saludos para Ulises. Saludos para Jackie Yang. Saludos también para el popular Chorro de Humo, que la pasó muy bien allí en el barrio La Hoya. Los taxistas del barrio La Hoya, les mandamos un saludo cordial en esta mañana, escuchando siempre La Buenísima 91.7. 10:33, son las 10:33 minutos.

0: 10:40. Saludos para Rolando Herrera. Tenemos acá un saludo también para nuestros buenos amigos y amigas allá en la colonia de Sagastume. Un saludo cariñoso en esta mañana. ¿Cómo están los amigos en Suyapa? Les mandamos un saludo cordial en esta audición, escuchando siempre la buenísima, la radio número uno, la del primer lugar.
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0: Vamos ahora con la música de los primos. Aquí están los primos, mi bello ángel.

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5: Gracias por siempre escucharnos. Bueno, estamos como siempre programando la mejor música, la música que solicitan nuestros amigos oyentes a través del WhatsApp 33 73 33 33. Hay una canción que le gusta mucho al Nietzsche, hay una canción que le gusta mucho también a Berta Cafati, y es la que a continuación vamos a presentar.
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5: Libre, solterito y sin nadie, ¿eh?

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11-4, 11-4, ¿qué tal, amigos? Buenos días, bienvenidos. Ya estamos aquí con los Bukis y los Temerarios. Ya pueden comunicarse a través del 33-73-33-33. Recuerden que estamos siempre listos para saludarles y complacerles en estas audiciones de la mañana. Vamos ahora con Marco Antonio. Así canta el Buki en La Buenísima. Sin pensarlo.

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1: Bueno, seguimos complaciéndoles y ahora Los Temerarios te regalo. Te regalo mi tristeza. Saludo para los amigos y todos nuestros oyentes, amigos y amigas del Tizatío, nuestro saludo cordial en esta hermosa mañana. Vamos complaciendo a Danilo Acosta y familia.

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Bien, el tiempo sigue. 11:32. Vamos a saludar en esta audición a nuestros oyentes amigos que siempre están reportándose a través del 33 73 33 33. Vamos a desearles un alegre fin de semana escuchando siempre Bukis y Temerarios a través del agua buenísima, la 91.7, la radio que hoy es tú. Una canción de Marco Antonio Solís es la que a continuación vamos a presentarles. Aquí llega esta canción que se llama Llegué para amarte.

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1: 11 y 40, 20 ya para las 12, faltan 20 para las 12, 11 de la mañana con 40 minutos. Vamos ahora con el gran Marco Antonio. Así canta el Buki aquí en La Buenísima. Sencillamente.

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0: 11:47, faltan 13 ya para las 12 en la número 1. Vamos con otro de los grandes éxitos de Los Temerarios. Y ahora presentamos la siguiente.
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0: Para continuar complaciéndoles, dijiste adiós.

0: Muy bien, 11 y 52 minutos. Tenemos acá preparada otra canción de el gran Marco Antonio. A través de la buenísima, la 91.7, la radio más efectiva del dial. Una canción que se llama Llegué para amarte. Aquí está. De la música nueva de El Buki.
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0: Karol G y Marco Antonio Solís.

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1: Hola, ¿qué tal, amigo? Buenas tardes. Gusto en saludarles en esta linda hora especial de la tarde y del mediodía. Buen provecho a la hora de los alimentos. Bienvenidos, señoras y señores, a esta bonita programación especial de sábado fin de semana, 19 de septiembre del año 2026. Buenas tardes.

estos 9 minutos en todo el territorio nacional. Voy a insertar una canción de los Dandies, de lo cual pues ha sido solicitada a nuestro número de WhatsApp 33 73 33 33. Buenas tardes y buen provecho a la hora de los alimentos.

0: Ahorita la canción de los Dandies con ustedes. Por fin, ahora soy feliz.
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0: buenas tardes, son las 12 con 12 minutos. Buenas tardes, familia. Buenas tardes, mi gente. Buenas tardes a todos. Gusto en saludarles. Nuestro número de WhatsApp: 3373-3333.

0: Muy sintonías con la buenísima. Gracias a la gente que nos escribe. Dice, buenas tardes, legendario. Dice, hoy es sabadito alegre. Dice, sí, ya se la compra. Sí, yo no te pido la luna de música salsita. Buena salsita, como cierto. Ok, buenas tardes. 12, 17 minutos, ya regreso después de la pausita comercial.
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2: 12:19 minutos. Buenas tardes, buen provecho. Saludos a Mari, buenas tardes. Buen provecho a la hora de los sagrados alimentos, ahí en el sector del barrio El Rincón. Buenas tardes.

con ustedes. Buenas tardes, buenas tardes. Ya estamos en las 12:23 minutos. Feliz tarde, gracias por su buena y sana comunicación con nosotros. Grupo Firme. Con ustedes.

Ahora sí complacemos música romántica con Grupo Firme y Pancho Barraza. Ok, buenas tardes, 12:27 minutos en la buenísima. Saludo a nuestros amigos allá en La Travesía. Gracias por estar con nosotros. Dice, excelente promoción, gracias, leyenda. Dice, si me puede complacer la canción. Sí, ahorita se la vamos a enviar. Es de Vicente Fernández también. Ok, buenas tardes.

Vamos y complacemos con don Vicente Fernández también. Buena la rola, ¿eh? Saludos, dice. Gracias, bendiciones para usted también. Julián Álvarez, la canción El Regalito de Dios. Correcto, ahorita la complacemos. Feliz tarde, saludos para Noemí. Gracias por estar con nosotros en esta linda hora especial de la tarde, del mediodía, ¿eh? Hoy es sábado, fin de semana. Buenas tardes.

0: Álvarez con ustedes. Buenas tardes, familia. Buenas tardes en las 12:33 minutos. 12 del mediodía con exactos 33 minutos. Ok, gracias por estar con nosotros. Rapidito, vamos a conversar. Pero antes tengo la pausita comercial, ya regreso, buenas tardes.
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12 del mediodía, 41 minutos a la 1 de la tarde estará con ustedes el doctor Cerritos Cerritos. A partir de la 1 de la tarde con la mejor música, los mejores éxitos de oro. Así que les invitamos que se queden con nosotros. Aquí está Yuridia y la banda de BC de Sergio Lizárraga.

con ustedes. ¿Y qué tal? Sí funciona. Buenas tardes, 12:44 minutos en todo el territorio nacional. Feliz tarde para todos. Qué bonito, vamos. Alicia Villarreal con ustedes. Celosa. Buenas tardes, 12:44 minutos.

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4: Estamos a 10 minutos para las 3 horas, 1 de la tarde, en breves minutos. El doctor Cerrito Cerritos con ustedes. Buenas tardes. Los caminos de la vida.

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0: Muy buenas tardes. Muy buenas tardes, amigos de La Buenísima. Les habla el doctor Pablo Alberto Cerrito en compañía del legendario. Hoy sábado hemos decidido insertar la mejor música, esa música que a usted le agrada, esa música que le hace recordar las cosas maravillosas que ha vivido. Y esa es la prioridad de La Buenísima. Por eso la 91.7 se caracteriza por ser una de las mejores emisoras radiales de la ciudad capital y del país. Así que disfruten a Moisés Canelo.
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Amigos, amigos de La Buenísima. La Buenísima procura complacer su gusto musical. Y muchas personas nos han solicitado música de Leo Dan. Así que vamos a insertar a este gran cantante argentino porque muchas personas lo están esperando para escucharlo. Así que disfruten a Leo Dan.

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0: Amigos, amigos de La Buenísima, espero que estén disfrutando este programa, porque este programa es planificado para satisfacer su gusto musical. Vamos a escuchar a petición de algunas personas al español Camilo VI, así que disfrútenlo.
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Amigos, amigos de La Buenísima, espero que estén disfrutando de este programa, porque este programa, junto con el legendario, lo planificamos para satisfacer su gusto musical. Así que sigamos escuchando lo mejor de lo mejor. Vamos a nuestra oyente, Nelly, gracias por estarnos escuchando. Así que salud. También Rosy, gracias por escucharnos. Así que disfruten esta programación que es para ustedes.

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0: amigos de la Buenísima, estamos tratando de complacer y satisfacer su gusto musical. Para nosotros en la Buenísima es muy importante que usted se sienta bien, que recuerde las cosas maravillosas de su vida pasada o de su presente. Entonces vamos a recordar nuevamente a Moisés Canelo y después vamos a insertar a otros cantantes maravillosos que la Buenísima todo el tiempo pone para usted.
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Amigos, amigos de La Buenísima, La Buenísima es una radio complaciente, es la mejor radio que existe en la ciudad capital, porque complace su gusto musical, porque está pendiente de qué es lo que a usted le agrada, qué es lo que usted desea escuchar. Así que nos han solicitado música de Juanelo y también de La Tropa Loca, y vamos a complacerlos porque La Buenísima es complaciente.

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Amigos de La Buenísima, nos han solicitado música de Elio Roca. Elio Roca es un gran cantante suramericano y tiene una voz magnífica, y sus canciones fueron, como dicen, grandes éxitos. Éxitos que vamos a compartir con ustedes. Así que disfruten a Elio Roca y después van a disfrutar nada menos que otro cantante suramericano como lo es. Bueno, será sorpresa más adelante.

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Amigos, amigos de La Buenísima, nos trasladamos hacia Buenos Aires para escuchar a Yango con sus canciones y sus grandes éxitos. Estas canciones nos las han solicitado algunas personas que se han comunicado con nosotros. Así que disfruten a Yango.

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amigos de La Buenísima. La Buenísima es una radio única en la ciudad capital. Y es única porque se caracteriza por complacer y satisfacer el gusto musical de todos los que en alguna forma son parte de este complejo musical. Don Agustín Cárdenas es un oyente de esta emisora y nos ha solicitado estas maravillosas canciones.

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0: Es la hora 4, 29 minutos.
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0: Sigan tocando, por favor.
1: Es la hora 4:34 minutos.